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0: Es la hora 21. 30 minutos.
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1: Es la hora 22. 3 minutos.
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0: Es la hora 22. 34 minutos.
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3: Es la hora 23. Dos minutos.
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1: Es la hora 23. 31 minutos.
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1: Es la hora 02:00.
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3: Es la hora 1:03.

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0: Es la hora 1:32.
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3: Es la hora 2.

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0: La hora 2:30 minutos.
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3: Es la hora 3:01.

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0: Es la hora 3:31 minutos.
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4: Es la hora 4. 4 minutos.
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0: Es la hora 4:38 minutos.
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3: Es la hora 5:03.
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0: Es la hora 5:31.
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4: Es la hora 6. Un minuto.
5: En el Cairo se compra café. En el San Cono, jugos y cartuchos de gas. En verde y amarelo, arroz, feijoada y serenatas de amor. Del lado uruguayo los fideos son mejores. Y mientras cortan y pesan quesos, fiambres y dulces, charlamos del pago con mis paisanos de la Granja Colonia. El lunes de carnaval hierve de gente el Chuy, y si no estuviéramos tan vaquianos en precios y almacenes, nos comeríamos hasta la nochecita para comprar 3 o 4 pavadas. Al acercarse el mediodía el calor aprieta y los turistas se ponen sombreros y aguas frías en la panza. Con un par de recetas en la memoria, recetas para las almejas de la barra y los berberechos de la Angostura, dejamos la frontera que a 30 y pico de grados de calor va fermentando tejes y manejes entre buenos y malos. En la coronilla cargamos agua potable y seguimos. En la Laguna Negra levantamos el pan casero y seguimos. En la capatacía del parque conseguimos hielo y leche y seguimos. Y en la Playa Grande, al fondo, bajo el último eucaliptus, se levanta la carpa, se amaca la hamaca, se estea el fogón. Ollas, sartenes, sogas, faroles cuelgan de los árboles. El calor aprieta más y se hace insoportable. Hablamos con nostalgia de los argentinos que se fueron temprano en la mañana. La Negra, Lucía y Paula acaban de tomar el ómnibus de la 1:30 hacia Montevideo. Los gurises juegan con una escoba. Hay gente nueva. Hay mucha gente nueva que incluso no ha terminado de armar campamento. De los viejos que son gente que acampó hace 15 días, solo quedan el groncho y familia. Un muchacho del gremio de la bebida, al lado de los baños, y unos pocos más. Una barra grande que cantó toda la noche sigue al pie del cañón, sin aflojar un cachito. La gente está contenta, la gente está flojita. Está de vacaciones en uno de los campamentos más hermosos, Santa Teresa.

El tiempo corre. Ya son como las 3. Insisto en que se apuren para ir a la playa antes de que llueva. Entre los árboles se arrima la tormenta. Hay que meterle porque se viene el agua, digo yo, pero no es el agua. Los gurises buscan los gorros, mi mujer remolonea y yo me siento un poco mal por el calor y me pongo pesado, insisto, con ella a la playa. De repente, Juan Pedro y Juan Ramón, los hijos de Lima, un empleado del parque, me dicen desde unos 10 metros de distancia: se prendió fuego la capatacía, dice papá que desarmen despacio y que vayan cargando los autos. Yo no creo. No creo y pregunto y me repite de mi mujer, ¿qué? Y los botijas siguen con la escoba. Aviso, enseguida aviso a un par de vecinos y en un momento se acaba la alegría. Algunos toman mate, quietos, pensativos, impávidos, atónitos. Otros se apuran, se suben y se van. Una señora frena de golpe y ofrece sacar a los botijas. Los miramos. La escoba es el mundo. Le decimos que no, que gracias. Y se va. A la vista nadie desarma. Todos se van. Menos los que están tomando mate, los que no creen. La tormenta ahora es amarilla y gris y negra. Se oyen gritos de ¡vamos, vamos! ¡Vamos rápido! Pasan los autos y dicen que no hay paso. Hay gente llorando en la calle. Una tristeza casi pánico empieza a moverse a 30 o 40 metros. Se escuchan voces de miedo. El calor es cada vez más insoportable. El incendio no se ve, pero se oye masticando el monte. El humo es el cielo. Guille y Antolín pelean por la escoba. Cerca de las 5, con todo cargado, sin agua y llenos de dudas, decidimos. Ella con los gurises, por la playa, cerca del agua. Cuidado con las víboras, sin pararse. Hay que pasar el Cerro Rivero. No se demore. Cuídelos y cuídese. Nos vemos en la casa de los amigos de Punta del Diablo. Yo intentaré cruzar, salir con el auto y el campamento arriba. Cuídate, Sabi. Tranquila. Recién pasó un milico y dijo que todavía hay paso. Si hay peligro, corre para la playa. Sudamos. Nos besamos y... váyase con las botijas que yo me voy después. No te quedes. No demore, chao. Suerte, por favor. Vaya por la orilla del agua. Si se queda el auto, andate, corre para la playa. Cuidado con las víboras. Arranqué solo. Atrás se me pegó un coche celeste. Eran como las 5 de la tarde. Algunos todavía tomaban mate, quietos, no podían creer. Otros corrían, estaban asustados. Los campamentos enteros pintaban el monte. Un par de milicos nos desvió a una huella de tierra a la izquierda y yo no conocía. Entré primero y el celeste con otro atrás y otro más y otro, una caravana. Era monte espeso, pero el camino no era malo. Por lo menos no había arena. Los coches en segunda, para no facilitar, roncaban. Intuitivamente, al pisar el asfalto, doblé a la derecha y salimos al portón de la playa grande. Subimos el repecho y fue... y fue horrible. Todo ardía rabiosamente. El monte entero, como de papel, ardía y crepitaba. Se quemaba y lloraba. Una casa esperaba su ejecución a pocos metros del incendio. Todo era profundamente negro, negro. Y el fuego rojo, rojo saltaba 20, 30, 40 metros. Me vinieron ganas de llorar. Creo que otros al volante lloraban. Cerré la ventanilla por el calor. El fuego, furioso porque nos escapábamos, rezongaba ahí cerquita a la orilla de la banquina. Juro que nunca vi nada igual. La angustia todavía me dura. Agarramos la salida de la ruta 9 y me sentí o nos sentimos a salvo. Cientos de personas lloraban, nadie reía, nadie cantaba. La alegría de 20.000 almas se achicharró en un ratito. Llegué a Punta del Diablo. Todo bien.

0: Bien. Llegaban familias con paquetes debajo de los brazos. No había teléfono, no había luz eléctrica. Todos bien, todos vivos. No había dónde acampar, no había con qué acampar. Todos bien, todos vivos. Allá atrás, atrás del Cerro Rivero, el fuego asesinaba el parque, asesinaba una familia, asesinaba carpas, autos. Y los vi aparecer. Ella, con las manos en los bolsillos, casi feliz, sonriendo. Y ellos, los botijas, ellos, a los piñazos, peleando por la escoba. Todos bien, todos vivos, todos bien, todos vivos.
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0: Mario Carrero, Eduardo Larmanoa. Fuerte el aplauso, señores.
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0: Es la hora 6:32.
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y un beso prendido en el pico, como una calandria. 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
9: Vamos a tocar una chamarrita de Mario Carrero, que como ustedes saben integra el dúo Larvanoa Carrero. Es un privilegio para mí poder cantarla porque ellos no la han grabado. Según entiendo, esta canción de Mario se titula Mi Pecho Tiene Un Rincón.

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3: Es la hora 7, 2 minutos.
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Vivíamos frente a la fábrica de tejidos, en el barrio de Las Casillas. La gente las pintaba de rosado, celeste, verde, amarillo. Y a cada hilera de casas la tapaba un enorme techo de zinc de una cuadra de largo que nos abrigaba a todos. En realidad parecíamos gitanos porque toda la manzana dormía bajo el mismo techo. Y qué lindo. Cuando la lluvia golpeaba y chorreaba por las chapas, nos daba escalofríos y nos arrullaba con rumores de lata toda la noche. Nunca vi un empedrado tan desparejo como el de la calle Rivera. Cuando pasaban los carros dando tumbos, saltábamos a los estribos, nos colgábamos de las barandas o nos prendíamos de las varas. Los repartidores frenaban la marcha atropellándose para no lastimarnos y en realidad no sabían qué hacer con nosotros porque siempre era lo mismo. Al principio nos querían convencer con palabras suavecitas de que nos apartáramos de las patas de los matungos, pero no había arreglo. Hasta que se calentaban y empezaban a gritar como locos, llamando: a ver dónde están los padres, esto llena pelotas. Recién ahí comenzamos a retirarnos despacito, dando aquellos saltitos burlones en una pata. Y en cuanto estábamos más o menos lejos de la bronca, les cantamos aquella canción que hacía calentar a todo. Bueno, jamás nunca vi una calle en la que cantaran tan lindo la llanta de los carros, ni en la que se pregonara con tanta alegría la fruta, la verdura, el pescado, la leche en tarro y el pan caliente. El patio de la casa estaba techado de glicinas, madreselvas y santarritas. Era una fiesta de pájaros y de flores. Arrecostándose a las verjas, lagrimeaban las rosas, claveles, clavelinas y malones. En tarritos de aceite, mi mamá acunaba pensamientos, violetas, geranios, gladiolos, azucenas y conejitos. El hibisco discreto y bonito ardía arrinconado. El jazminero doble, vacilante y deseoso como las adolescentes, esperaba hasta diciembre para abrir sus caritas. Y entonces sí, aquellas noches olían dulces hasta dentro de las cocinas. De la fábrica de enfrente apenas se percibía como la sombra de una mole, pero olores feos no se sentían, porque el tufo que largan los ácidos y la lana sucia se metía en las canaletas que los envolvían sus torrentitos y los tiraba río adentro, lejos allá, bien, bien lejos. En el barrio, el perfume hinchaba el aire. Los veranos traían unos hilos tan amarillos que quemaban las puntas de los plátanos y hacían reverberar el empedrado. A las 3 de la tarde, Peter el negro, que tenía el alma blanca, o el león de Francia, cautivaban desde la radio los corazones de las muchachitas quinceañeras que bordaban en silencio, atentas al capítulo de la radionovela argentina que las iba transportando a un París de capa y espada, sin gurises a bandijas.

recursos y sin pobrezas. Mientras tanto, nosotros chapaleábamos agua en la bomba de la esquina, acosábamos al barquillero o rompíamos a patada una pelota de trapo en el campito de la vuelta. Al caer la tarde, se regaban las plantas y las veredas y el vecindario entero sacaba sus banquitos al fresco y amargueaba manso, como esperando el cansancio. Se arrimaba ella, la noche.

padre siempre decía que cada casa es un mundo. Pero yo pienso que en un pueblo tan chico, el mundo es un poquito más grande. Cuando se moría algún vecino, el barrio entero se hundía en la tristeza. Todo era dramático y tenso. Teníamos miedo. Como la costumbre era ir a los velorios en familia, allí marchábamos nosotros con el corazón en la boca. Y para colmo, si el muerto era muy amigo, cosa que nunca pude entender cómo se puede ser amigo de un muerto, nos obligaban a plantarle un beso en aquellas frentes heladas, y nuestros temores se mezclaban con el asco y terminaban en pesadillas que duraban no sé cuánto tiempo. Eran de terror los velorios, y larguísimos. Durante todo el día y toda la noche, iba arrimando la parentela desde los pueblos más lejanos y de la campaña. Gente vestida de negro que al pegarse el apretado abrazo de la llegada, entre pucheros y aquellos ronquidos reventándoles en la garganta, que afortunadamente nunca lograron detener llanto alguno porque eran mucho peor que cualquier lloro, sentenciaban gravemente sin fallar.

aprendida en la parroquia. Los inviernos, tiempo de maní caliente, eran bien distintos a la época de los calorazos, pero también eran lindos. Vivíamos más en familia porque anochecía más temprano y porque los fríos húmedos y penetrantes vencían nuestras energías infantiles. Encerrados en la cocina donde la leña entibiaba los relatos de mi padre, o en la pieza de comer, rodeando entre todos un ladrillo que blanqueaba sobre la llama roncadora del primus, preguntamos el porqué de todas las cosas. Mi padre nos relataba pacientemente el mundo, rescatando cosas de su vida andariega o de su todavía latente picardía de canarito simple, que ya había echado raíces, sí, y se había acostumbrado al barullento pero pacífico ambiente del pueblo obrero. Nació en la villa de Soriano, que creo que es el pueblo más antiguo de este país, Uruguay. Después vivieron un tiempo en Dolores, que también es Soriano. Y después, mis abuelos, cuando mi padre era un muchachito, ya compraron un campito al pie del Cerro de las Armas y se vinieron con toda la muchachada. Pero a él le duró poco porque a los 14 años se fue de las casas y empezó a ganarse la vida como pudo. De peoncito se fue haciendo bolsero, cosedor y maquinista en las trillas. Esquilador, tractorista, zafra que había, zafra la que se le prendía. Jineteaba lindo. Era alambrador de primera, siempre fue muy prolijo para todo. Pialaba, capaba, marcaba y desguampaba. Solito era capaz de perforar la tierra hasta encontrar el manantial del pozo. Después, cuando ya era casado y mis hermanos se criaban, tuvo horno de ladrillos, incansable en el pisadero, infatigable en la carretilla, según mi madre, un tigre cortando adobes, 5.000 por día sin barrero. Pero yo pienso que sus oficios más lindos fueron el de injertador y el de quesero. Me contaba con frecuencia, porque yo se lo pedía, el cruce de los frutales, y mientras hablaba iba haciendo la pantomima en cualquier plantita del patio. En el tambo trabajé con él. Con mucho de su parte y un poquito de la mía, me fue metiendo en la maravilla de los animales y la lechería. Cada vaca tenía su nombre y su caricia. Les charlaba despacito, largo, con paciencia, y hasta los bichos más resabiados quedaban como adormecidos. Me acuerdo que en un invierno del 60, 60 y pico, la tortuga no podía parir sola. La pobrecita bufaba y se revolcaba en el fondo del galpón. Mi viejo decía, como pensando en voz alta, esta vaquita es muy estrecha o el mocito viene al revés. Bueno, la cosa se nos complicó y tuvimos que seguir de largo toda la noche. El paisano, cabortero viejo, llenó un balde con agua tibia, se enjabonó el brazo derecho hasta el hombro y metiendo mano en la primeriza empezó a dar vuelta y a sacarle la cría. La vaca, tumbada, con las manos atadas y las patas abiertas, tensas por las guascas que la sujetaban a un poste, se ahogaba desesperada. Y yo, muchachón ya, temblaba de frío y de lástima, sosteniendo un farol a mecha. Por fin, como a las 4 de la madrugada, se acabó el asunto. La tortuga y Bambi, el ternero manchadito que había nacido, se hacían arrumacos entre las pajas del fondo. Mi viejo sudaba a mares mientras que yo no podía con los pies helados. Durante todo el tiempo que estuvo ayudando a la bicharraca, no paró de conversarle mimosamente: paciencia, mijita, ya va a salir el pichón, ayude un poquito, no afloje, fuerza, fuerza tortuguiña, no afloje, vamos, fuerza, fuerza, fuerza, carajo.

De tanto en tanto pasaban las majadas de ovejas para la feria y los troperos nos pedían posada por una noche. Pero al irse nos dejaban los corderitos recién nacidos porque no aguantan las caminatas. Por eso, en el patio de la lechería, entre pavos, patos y gallinas, casi siempre andaban dos o tres guachas sueltas que disfrutaban como locas metiendo las cabecitas por la puerta de la cocina, curioseándolo todo. Para mi viejo, la belleza se hacía sudando. Se gozaba el hombre mostrándome las manchas de colores que formaban los tomates, morrones y berenjenas en su quinta bien plantada y bien cuidada. Decía como sonseando que las flores de las zapalleras eran fogones que encendía la primavera para ir entibiando el campo. Higos, limones, duraznos, damascos, nísperos y naranjas, todo se balanceaba al sol madurando. Y cuando a la hora de la siesta partía alguna sandía jugosa y colorada, se le hacía agua a la boca y la alegría le llenaba la cara. Parecía un gurí. En el pueblo le decían el capinchero. Era famoso por su puntería con un Mauser de la Segunda Guerra, con el que mató 66 capinchos de 66 balazos. Lo dejé quietito, decía. Cuando yo todavía hablaba a media lengua, me llevaba para afuera con él y dormíamos al aire libre. En aquellas noches aprendí a mirar las estrellas y las constelaciones. En la hermosa aventura de mi niñez, aquel hombre que olía a trabajo me fue haciendo conocedor de esos mundos, unos tan arriba y otros tan cercanos y desconocidos. Me sacaba del pueblo que era un hervidero de botijas con los que jugaba el día entero entre plátanos, paraísos y eucaliptus, donde los gorriones inundaban las veredas, donde las golondrinas se amacaban en los cables de la luz, donde las tijeretas partían el aire con sus carcajadas, y me llevaba a que me enriqueciera la vidita entre los pescadores que espiaban por turno desde los médanos de la orilla, entre perros, gaviotas, correcostas y caraos, los coletazos relampagueantes del cardumen. Pero había algunas hazañas más violentas, más apasionantes, casi inalcanzables para los demás chiquilines del pueblo, que mi viejo sabía regalarme. El campo y el monte fueron un chispazo permanente de palpitaciones y conocimientos que hasta hoy llenan gran parte de mi vida y casi todo su recuerdo. En aquel fogonazo de sorpresas luchaban por sobrevivir las culebras, hurones, lagartos, zorros, ciervos y jabalíes, nutrias, comadrejas, lobitos de agua, gatos monteses, yaras y cruceras. Entre arroyos, pajonales, maizales y tierra arada, palpitaban la ferocidad y la inocencia de los animales silvestres. En el campo, las perdices y las martinetas chiflaban al vuelo y se perdían entre los espartillos. Los teros y las horneras armaban tremendo griterío alcahueteando en cuanto sentían el menor ruidito, mientras que la lechuza, silenciosa, impasible, nos clavaba la vista al paso desde un poste de alambrado. Arriba, en los eucaliptus, discutían las cotorras apabullando con su conventillo, y en los altos del monte, en la verde copa del monte, donde se confundían los arandices, la uña gato, el mataojo, el umburucuyá, los sauces, los nogales, los ceibos y el palo amarillo, flotaban las palomas, cardenales, doraditos, tordos, churrinches, calandrias, boyeros, sabiaces y ventebeos. Tejiendo los vapores del riacho, el martín pescador trabajaba de ida y vuelta, mientras que el siete colores coqueteaba en las ramitas de la orilla. Salir a cazar mulitas por las cuchillas en las noches de luna

o a buscar nidadas de avestruces por los bajos era lo que más me entusiasmaba de aquellas camperiadas. Mi padre, conmigo de colita, se arrastraba kilómetros bajo el monte sucio, tanteando las bostitas frescas, mirando las pisadas o venteando los revolcaderos. Nunca lo vi errar un tiro. De noche, alumbrado por un faro de moto, a pleno sol, en el silencio de la espesura o apuntando a las cabecitas movedizas de los que iban nadando hacia la otra barranca, todo era lo mismo. Nunca regaló una bala. El tiempo pasó. Yo crecí y me alejé de él, llevado por otras aventuras que no podíamos compartir. Un día cantó Flor y se fue al mazo, sin que hayamos podido pegarnos un abrazo bien, bien, bien, pero bien fuerte, como hubiéramos querido. Qué lástima.

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Porque antes de ser mujer ya tuvo que ir a trabajar. Mire, doña Soledad, póngase un poco a pensar. Doña Soledad, ¿qué es lo que quieren decir con la palabra libertad? Usted se puede morir, eso es cuestión de salud. Pero no quiera saber lo que le cuesta un ataúd.

0: Es la hora 7:33.
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2: ¿Y un abrazo?
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1: La sombra da en los rincones los últimos aletazos cuando enciende el sol la cresta para despertar los gallos. 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Gorriones en las veredas, regocijo entre dos altos. 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

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Para vos, barrio sur de mi vida, que me viste jugar de muchacho y guardás en tus calles estrechas mil recuerdos sagrados. 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
4: Es la hora 8.

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poetas y caudillos se conforma tu memoria. Que el aura que da la gloria no a todos les presta brillo. Fusil, pólvora, cuchillo, carabina en bandolera, en las más altas troneras de una bandera la albura, y hoy, en trances de cultura, tus plumas más verdaderas. Tinta de Juana Fernández, azul paloma de América, rapsodia bárbara, homérica obra que cruza los Andes. Carlos Molina que expande su resedumbre y ternura, y en atalayas de altura, donde el pensamiento escribe, medita un Emilio Oribe, el vuelo de tu estatura. En el cívico deber y en el amado terruño, a tu idiosincrasia acuño cual moneda del ayer, y patente puedo ver al melo de tus amores, y aunque no me gaste en lores, quisiera volver a oír aquellos coros de Emil con sopranos y tenores.

que nació en arbolito, la voz de la claridad, Amalia, de la heredad donde se ofrendó chiquito. En sobres de amor remito mis cartas hacia la aurora y en José Lucas ahora juro que estoy escuchando al viento que va templando ríos de cañas sonoras. Fausto Gray, un caudillo, junto a crónica de un crimen, teatro y novela redimen, pisando seguro trillo. Bañao Medina, sencillo de comarcano matiz, campos de verde tapiz, un rural honor, te asiste porque en serio, escribir viste a don Zabala Muiz. Cuneo vino a pintar lunas claras y cerro larguenses, y los azares melenses lo vieron en noches brunas. Y si cuento una por una las mentas de mis recuerdos, y aunque vaya al trote lerdo, el pingo de mis neuronas, entrando a mentar personas, seguramente me pierdo. Hoy pintan la creación de lo que no está creado, Eduardo Cardoso, al lado de Sorribas y del Chon. Al óleo, al lienzo, al carbón, la mancha es trazo vibrante. Y me ayude el consonante si la pluma no se ahoga, mentar a Pablo Viroga, a Da Rosa y a Musante. El Echeverri cantor, tan charrúa Tabaré, ni se marchó ni se fue, va en nosotros su fervor. Se desprendió de la flor de la vida simplemente, pecho de fierro insurgente, compatriota y compaisano, tronó de la sierra al llano y hoy es médula en mi mente. Pero llega el carnaval con máscaras de febrero, siempre el pueblo es lo primero, si no le parece mal. Parece es igual, y aunque vuela a desafío, canto en el libre albedrío que dicta la inspiración. ¿Quién inventa la canción sino el pueblo suyo y mío? La clásica pichonada y tan clásica, pulsó esa cuerda tan básica de las voces destempladas. Las figuras contorneadas, gesticulantes señores, que alegorías pintaban cuando en las calles tiraban papelitos de colores. Don Bochinche y compañía, en donde el bombo repica, de alguna manera explica de la cuchilla la guía, la que se torna poesía sin edulcorada escuela. La que se me torna a estela, que me hace un gol en el ángulo, pues yo debuté en el triángulo, en el amor, con Graciela. Gurí aún y todavía vi pasar al oso Lima, inmenso como una cima, voz estentórea y bravía. De la alegoría, de la danza hasta el desmayo, y de frente y de soslayo por Sarabia rumbo al norte, con el sudoroso porte, tambores del uruguayo. Qué razón inextricable, qué mística, qué criterio hacen el vivo misterio del carnaval perdurable. Qué hondo sentimiento amable, qué perfume de qué rosa, qué vuelo de mariposa, qué perfume de qué pomo. Siempre los hijos de Momo serán el barrio Mendoza. La viola del jubilado me duele en alguna parte. Del Pato Medina, el arte me dice que él ha gremiado.

más hondo costado, intenso, claro y sencillo. Contemplo una luz de altillo en la calle Río Branco y escucho en un tono franco cantar a Pedro Estavillo. Entre el fútbol y el poema, ahí hay un común manantial, un hilo fundamental que es de la emoción emblema. Una misma llama quema y en el paisaje se enanca, greda de un azul barranca, y por ser azul la tinta, la camisa con más pinta, sin duda, es la azul y blanca. Nombrar solo por nombrar no tiene mucho sentido, pero el nombrar lo vivido se tiene que respetar, porque el fútbol es un mar donde el deporte navega, y si hay un puerto al que llega, ese puerto es la alegría, donde el gol es la poesía que a red al fondo se entrega. El Melo de Juan Fontena y el Wanderers de Machado, Conventos anaranjado y el Ceneice en lucha plena, junto a otros son la escena de lo fraterno que aferra esa identidad que encierra un patrimonio tan rico, con el naranjo del Kiko y el Olimpia de los Guerra. El gringo Negri, tremendo en el arco del Armiño, lo vio mi mirar de niño, palo a palo zambullendo. Y aquel darling Mujica, conteniendo goles hechos, va volando. Y ya que estoy memorizando, recuerdo en lejanos días a usted, don Pita García, y a Yamandulso Limando. Balón al área, Alacio, salto, brillante y certero. Goles de Ignacio y Evasio. Morales, negro querido, lineal y crack juguetón. La red te presta un crespón donde no medra el olvido. Que entre los que son y han sido del fútbol lo más sutil, hay que buscar con candil, y además te estoy mirando en carnaval, desfilando con lembranzas de Brasil. Decírmelo es ir pensando en el final del sendero, donde un viejo naranjero seguro estará esperando. Que cuando vaya dejando mi sombra bajo un ciprés, mi último aliento tal vez en un crepúsculo rojo, conserve abiertos los ojos para mirarte.

cuento que nace con un hecho normal para fin de año, que te regalen un lechón. Casi todos los pueblos hay gente generosa que viene con uno o dos lechones para cumplir con la gente del pueblo, ya sea con el jefe de correo, con los empleados de banco, son atenciones que se tienen. Viene con el lechón y se lo dejan a la patrona y después le avisan al hombre donde trabaja. Dice, ahí le dejé el lechón, para la fiesta, que le haga provecho. Pero ¿para qué se molestó, García? Entonces, la cuestión que este señor que le regalan el lechón, bueno, en vez de carnearlo para Navidad, decide entrar en la especulación doméstica de guardarlo para engordarlo y hacer chorizo en invierno, que es una especulación lógica, sobre todo cuando se piensa en la economía de la casa. Las casas de pueblo casi todas son con terrenos profundos, donde hay quinta, gallinero, fondo, y en el fondo se puede hacer chiquero. Ahí puso el animal y con las sobras de la casa, que siempre hay sobras en una casa, entró a alimentar el animalito este, que se entró a crecer, porque además de la sobra de la casa, uno siempre tiene un pariente en el campo que te auxilia con una calabaza, una sandía, un melón, un zapallo. Siempre son medios exagerados para regalar a los parientes de campo, y si sobra, más vale darle a los chanchos y no a los vecinos. Eso decía una tía mía. Y fíjense que entró a engordar ese animal, que era insoportable ya de grande que era. Pero no era lechón, era lechona. Así que al tiempo era una chanche gorda. El drama del animal este, que a los 6-7 meses tenía unos nervios que era inaguantable. Fueron a hablar con un veterinario, viene el veterinario, revisa la chancha y dice, la chancha está sana. Y dice, pues está nerviosa. Y le pregunta, ¿y si usted es criador de...? No. La primera vez. ¿Cómo la primera vez? ¿No me va a decir no crió nunca? No. ¿Pero y este animal se crió solo? Y sí, sí me regalaron uno nomás, así que... Y bueno, mi hijo, ahí está la clave de la cosa. ¿De qué? Los nervios del animal. ¿Qué tiene los nervios del animal? Y bueno, que es una ley natural que se cumple. Tal. ¿Y? Y bueno, ¿y qué quiere que le diga? Que está en el tiempo de tener nervio. ¿Qué le puedo decir? Y le quería explicar y el otro no engranaba. Y le dije, bueno, ¿y los nervios qué hacen? Y bueno, ¿qué quiere que le diga? Le estoy explicando que es un ciclo, es la ley natural que tiene que cumplir la soledad del animal. ¿Y qué hacemos con los nervios? Y ya el veterinario no sabía cómo decirle. Entonces le dije, dígame, ¿y si usted es casado? Sí. Bueno, si no estaría casado, estaría nervioso, ¿me explico? ¡Ah! Así que la... ¡Oh! ¡Mirá vos! Y entraron a buscar novio para la chancha. Candidato a novio más cerca era un chancho que estaba a 4 kilómetros de ahí, de un tal Dalmacio Jiménez. Un chancho que gozaba de cierto prestigio en la zona. Hablaron con el dueño del chancho y el chancho dijo, no hay ningún problema. La traigo mañana, chácala, temprano. Y al otro día le hizo un lacito, tipo perro, y la entró a tironear. La chancha estaba apurada y nerviosa para tener novio, pero no para caminar 4 kilómetros. No hubo quien la saque el chiquero. Así que, tuvo que estacionar la carretilla, cargar la chancha arriba y hacer los 4 kilómetros camino vecinal de tierra lleno de huella, con una carga desparramable porque la chancha mandaba el mondongaje para cualquier parte. Así que sabe lo que era hacer equilibrio. Llegó a los 4 kilómetros, se le habían ido a 8 por lo menos. Llega ya agotado, le dice, Dalmacio, ahí le traje la chancha. Y don Dalmacio le dice, bueno, y se suelte el al chiquero. ¿Y qué hay que hacer? Nada, déjelo que charlan entre ellos. Usted venga para acá y nosotros vamos a tirarle unos tiros a las palomas mientras hay que dejarlos tranquilos. ¿Y cuánto tiene? ¿Y unas 2 horas más o menos? No. Fueron a tirar tiro a las palomas, a las cotorras.

Tomaron mate, hablaron de cosas de la vida, el corazón, el reuma, y los vecinos. A las 2 horas viene y junta la chancha y dice, ¿usted cree que con esto los nervios...? Bueno, dice, yo creería que sí, pero si usted la nota nerviosa, la va a tener que traer otra vez. ¡Otra vez los 4 kilómetros! Y le... Digo yo, don Francisco, con carta no la va a arreglar, ¿eh? Y además el beneficiado va a ser usted. Tiene razón. Vuelve a la casa, descarga la chancha en el chiquero. Al otro día, los nervios de ese animal daba vueltas carnero adentro del chiquero. Para juntar la chancha otra vez la carretilla. Los 4 kilómetros. De la tranquera casi como en una recriminación. ¡Don Dalmacio! ¡Está muy nervioso este animal! Dice el otro, bueno, déjelo una hora más también, usted es muy apurado, che. Bueno. A las 3 horas, junta de vuelta a la chancha. Le dice, don Dalmacio, ¿usted cree que con esto ya lo nervio? Yo creo que sí. Pero si usted la no... ¿Otra vez? No, digo yo. Ah. Y se volvió. Volvió para las casas. Con el resto llegó. Apenas. Los bojes a juez. Vos sabés que ese cristiano no tenía fuerza para nada. Ni descargó la chancha, la echó adentro el chiquero. Inclinó la carretilla y que caiga. 16 kilómetros de chancha en 2 días. Y a pulso le dijo a la mujer, yo no doy más. Me voy a dormir. Me despertás en caso de incendio y siempre y cuando el juego esté cerca de la cama y no tampoco. Y se planchó. Al otro día los gritos de esa mujer. ¡Francisco, levantate! Una desesperación en la voz. ¿Sabés lo salto este cristiano? ¿Qué pasó? La mujer le dijo, la chancha. Se le cruzaron los ojos. La mira casi desesperado. Se escapó. La mujer le dice, no. Y pone las manos como atajando y dice, no me digas que está nerviosa y vuelta. La mujer le dice, no. Y entonces, no, y se subió sola a la carretilla.

encontraron dos vecinos. Y barriendo la vereda se pusieron a charlar de las cosas de la vida, de lo mal que está el gobierno y que así la deuda externa jamás la van a pagar. Hablan de las barras bravas y del fútbol de hoy en día, del turismo carretera, del boxeo y de Monzón, del valor de los remedios, del loto, de la quiniela, y como aumentan las cosas no bajará la inflación. Uno es Servando Pedanta, que es alambrador de oficio. El otro Joaquín Martínez, comerciante jubilado. Los dos nativos del pago. Se conocen de hace años y luchando por la vida sus dos familias han criado. Peralta tiene dos hijos que andan alambrando juntos, que van de estancia en estancia, meta pala y más pisón. Martínez, un hijo arquitecto, el que está viviendo en Francia, y una hija doctora en leyes que está viviendo en Japón. Pero la conversación ya va tomando otro rumbo. Martínez, emocionado, empieza el tema a tocar. Mire, mi amigo Peralta, espero que me comprenda. Por las cosas que hoy me pasan, yo lo tengo que envidiar. Pero es una envidia sana, se lo aseguro, vecino. Cuando le cuente el motivo, usted me sabrá entender.

nacionales. De eso estoy muy orgulloso, no se lo voy a negar. Cuento con un arquitecto, cuento con una abogada, pero el domingo en la mesa no tengo con quién contar. Yo también tengo tres nietos, viviendo en el extranjero. Quisiera escuchar sus risas, quisiera verlos correr, pero es mucha la distancia, son muy caros los pasajes y se me pasan los años sin poderlos conocer. En mi casa no hay bullicio, no hay risas, no hay alegría. Está todo bien ordenado, cada cosa en su lugar. Y se pasan los cumpleaños, navidades y año nuevo, y yo solo con mi vieja, sin tener con quién brindar.

0: las 9 de la mañana, un minuto.
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0: La música, Luciano Pereira, sonando Me Acostumbré, sonando en la mañana de tu radio. Buen día, ¿cómo están? Bienvenidos.
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0: 9 de la mañana, 24 minutos, arrancando desde 8 y 20, ¿no? Por ahí estamos, sí, ¿eh?
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0: Sí, siempre hacemos eso, una horita de música y después empezamos a interactuar con ustedes. Bienvenidos, bienvenidas. Esto es Folclorísimo. Novena temporada, casi décima ya.
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0: A través del 89.9 de frecuencia modulada radio comunitaria La Bruja FM estamos.
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0: Ya también habilitando lo que es la línea de la comunicación para que arranques a comunicarte, arranques a mandar tu mensajito. 092-313-503. Repito, 092-31-35-0.

hasta la hora 12 del mediodía en este domingo 2 de agosto de este 2026. Saludo para el quiñelero que andaba tempranito de la mañana por ahí escribiéndonos. Un abrazo grande para él por ahí, ¿eh? Que nos pedía el temita de Julio Guerra por ahí. El temita, no, el poema que estábamos pasando en el día de ayer. El tributo a mi pueblo, ¿eh? Ahí lo compartíamos en el arranque del programa.

Y ahora estábamos con Luciano Pereira. A mí me acostumbré, sonaba en la mañana. Y anteriormente, Los Nocheros, con el tema, para que ya te digo, Los Nocheros, Yo Quería Ser Mayor. Y luego otro de Los Nocheros, Escribe Una Carta. Y había otro más también, que se llamaba Mamá Mamá, que también lo compartíamos por ahí, ¿eh?

092-313-503, la música de la comunicación. La música y la comunicación, ahora sí. Por mis venas. También estamos a través de Renovación 95.1. Poema para que en cualquier momento. ¿Cuántos grados tenemos? Ya te digo. ¿Eh? Trece grados la temperatura en este momento aquí en la ciudad de Melo, 13 grados, sí, exactamente, no está ni frío ni calor ni nada, está lindo, 13 grados de temperatura, bueno, mejorando el clima para hoy, no del todo, pero bueno, algo es algo. 13 grados con 8, tenemos casi 14, para hoy la máxima 21 grados, va a seguir algún nuboso y nuboso con periodos de cubierto, algunas probables precipitaciones escasas, y algún banco de niebla por ahí, pero hay algo poco. Lunes 3, mañana que sí, arrancará la lluvia nuevamente. 11 grados de mínima, 23 la máxima. Mañana que tendremos nubosa y cubierta con precipitaciones y tormentas, nieblas y bancos de niebla, ¿eh? Para la tarde, 23 grados la máxima. Para el lunes, 11 la mínima. Cubierto con precipitaciones y tormentas, nieblas y bancos de niebla también para la tarde. Para el martes 4, 12 de mínima, 20 la máxima, nuboso y cubierto con precipitaciones y tormentas, nieblas y neblinas, y para la tarde nuboso y cubierto con probables precipitaciones. Para el miércoles 5 de mínima, 20 la máxima, con lluvias también. Para el día jueves, con lluvias también, 8 grados de mínima, 19 la máxima. Para el día viernes, sin lluvias, 5 grados de mínima, 16 la máxima. Va a estar frío para el viernes, ¿eh? Sábado 8, 4 grados de mínima, 15 la máxima. También va a estar frío el sábado, sin lluvias. Y en este momento tenemos 13 grados con 8, vientos calmos, 1019.7 hectopascales. Sí, 98% el índice de humedad y 10 kilómetros la visibilidad en la ciudad de Melo.

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1: Buen día, Clelia, ¿cómo anda? Bienvenida, buen día, buen día.
2: Buen día, madrugador. Sí, yo desde las 8 estaba ahí con la bruja, pero 8:20 por ahí empezaste.
1: Exactamente.
2: Bueno, Christopher, hoy te voy a pedir por Víctor y Daniel, Costumbres Viejas.
1: Bueno.
2: Un abrazo, Christopher, que pases bien.
1: Igualmente, saludos, buen domingo para vos, Clelio, por ahí, ¿eh? Gracias por estar, ¿eh? Como siempre.
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1: Yo voy a preparar mi matecito por acá, que ya calenté el agua, ya preparé el matecito y ya me siento bien tranquilo por acá. Vamos a compartir ahora la música de Copla Alta y este tema Sin Vueltas, así se titula, ¿eh? Recordá, 092-313-503 para llegar a la radio en este domingo, presentados por Carnicería Los Amigos, allí en Ruta 8001, esquina Tacuarí, la esquina verde de la carne, que está abierta ya con sus 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
0: Un saludo grande para el amigo Fabián Ferreira Electrónica, que hoy dice, bueno, hoy vamos a escucharte, dice, ayer me dijo ayer que no había podido prender la radio ayer, pero hoy que iba a estar ahí enganchadito a la radio. Un saludito grande para él también por ahí, Fabián Ferreira Electrónica, el Manuel Estido 800. 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

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A ver, por acá más mensajitos. Dice, buen día, amigo. Dice, acá estamos a la escucha con el mate. Dice, podría ser los recuerdos de Luciano Pereira. Desde ya, muchas gracias. Miguel, ¿cuál de todo? Hay un montón de recuerdos de Luciano Pereira. ¿Cuál será el que quiere usted, eh? Me dice por ahí por texto, que le pasamos con muchísimo gusto, ¿eh? 9:34 minutos. Seguimos con la música, Copla Alta sonando, y luego se viene el tema para la amiga Clilia por ahí.

0: Luciano Pereyra sonando en la mañana de tu radio, un solicitado entonces.
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0: Muy lindo tema, no lo conocía, no lo conocía.
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0: Es que Luciano Pereyra tiene mucha música, muchos temas lindos, ¿eh?
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0: Más mensajes por acá que siguen llegando a la mañana de tu radio. Bienvenidos, todos madrugaron, madrugaron. Dice, buen día, amigo, hace un rato me desperté. Dice, ya prendí la radio, la 95.1. Pásame No Saber de Ti por Los Nocheros. Ya lo pasé, creo ese, Creo que ya lo pasé, Sí, si hace rato prendiste la radio, para mí que me estás mintiendo, che. Porque yo pasé Los Nocheros, pero no me acuerdo si pasé ese. Impecable amigo, dice muchas gracias, me encantó, gracias, dice, ¿no? Gracias a vos por estar ahí en la sintonía. El amigo por ahí que se comunicaba, que no me acuerdo el nombre, no me acuerdo el nombre. Creo que es Miguel Leone, por ahí dice. Sí, Miguel Leone creo que es, o me equivoqué, o es Miguel del barrio Leone, bueno, no sé, algo así. Buen día por acá.
2: Buenos días, folcloreando, buenos días mis amigos.
0: ¿Cómo anda?
2: Aquí estamos prendeditos en la cama, escuchando la buena música, ¿eh? Escúchame, mi amigo, mira que hoy estamos de grandes cumpleaños de una hija y nieta, Silvia Beatriz González, en el barrio Sur.
0: Bien.
2: De parte de sus abuelos. Acá, escúchame, Laura Martínez Faliu y Juan Carlos, sabe bien más o menos quién es el personaje, ¿no? Pasarle un feliz cumpleaños. Estamos, mi amigo.
0: Canta,
2: feliz cumpleaños por
0: canta por mí.
2: Vicente Fernández, feliz cumpleaños, mi amigo. No te olvides, viejo, está cumpliendo sus 33, parte de sus viejos abuelos acá de la Acacia. Un abrazo bien grande, mi amigo. Que Dios te ayude, que Dios te bendiga.
0: Alejandro Fernández.
2: Sigue adelante, mi amigo, de puertas abiertas. Con la cabecita bien elevada. Hacia adelante nomás. Bueno, mi amigo, un abrazo fuerte. Está fresquito, ¿no? Yo estoy acostado escuchando el programa lindo de este folcloreando. Bueno, chao. Un abrazo bien grande. Bendiciones para todos.
0: Igualmente,
2: chao.
0: Igualmente, saludo por ahí. Para el amigo El Caudillo, barrio Las Acacias presente. ¿Qué te parece El Caudillo, eh? Madrugó El Caudillo hoy, ¿No agarró el caballo hoy? No. Ya tengo preparadito la música que me pedían. Alejandro Fernández, Las Mañanitas se llama, claro.

0: Qué lindo tema, ¿eh? Me gusta cuando la gente pide música así, ¿eh? Romántica, che, están enamorados. A ver qué me dicen por acá. Dice, no, muchacho, dice, recién prendí, estaba acostado, dice, estaba cantando Luciano con los recuerdos, dice, jaja, dice, pasame el duraznero, Luisano, y me dijiste, mirá, el mensaje dice, buen día, amigo, hace un rato me desperté, no dice que recién te despertaste, dice que hace un rato para mí puede ser una hora, dos horas. Ah, no, no, no. Dice Miguel del Barrio Leones, dice, si no fuera por la radio estaríamos más solo que el uno, dice, justo un domingo como el de hoy, el que hace hoy, dice el amigo acá. ¿Por qué dice usted eso? ¿Solo? Ah, no, no. A ver acá, buen día.
1: Buen día, Christopher. A saludarlo a ti y a Marilyn, un beso grande. Pásame algo de Vilmar. Recién me levanté a marear y a escuchar. Está bueno, está bueno. Esa música que pones, barbaridad.
0: Romántico.
1: Precioso está, todo también.
0: Bueno, un saludo grande para María Esther por ahí, Jardín, la mamá de Dilmar Pedroso, en sintonía, ¿eh? También para el papá, ¿eh? Pedroso viejo ahí.
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0: Escuchar esto de mañana temprano, ¿no? Te da ganas de agarrar.

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0: 9:51 minutos, ¿a quién le daba hasta ahora levantarse? 9:51 minutos, seguimos con música, vamos con ¿cuál es el que me pedían? Alejandro Fernández por ahí, las mañanitas para los cumpleañeros y para la nieta del amigo El Caudillo en sintonía.

0: Son las 9 de la mañana, 59 minutos.
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0: La música chamarrita de una bailanta, la música del Mar Pedroso sonando en la mañana de la radio. Estamos contigo, claro que sí, estamos acompañándote hasta las 12 del mediodía con toda la música folclórica como cada sábado, como cada domingo, ¿eh?
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0: Vamos a saludar a la gente a través de las redes sociales. Saludos para Fabricio González, para Rubén Causi por ahí, para Karen Corría, también para Alfredo Álvarez. Gracias por estar en la sintonía, ¿eh?
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0: Seguimos con música, 092-313-503.

0: La música del dúo Luceros, al fin de cuentas, se titula este tema musical, dúo Luceros sonando.
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0: Tengo más mensajitos por acá, vamos a saludar. Dice, hola, buenos días, ¿cómo está? Dice, disculpa la molestia, dice, pero no me pude, pero me puede pasar.

El violín de Becho dice por Pablo Estramín, muchísimas gracias. Le saluda Omar Díaz, un saludo para el amigo Omar Díaz por ahí. Claro que sí, ya le vamos a compartir el tema entonces.

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0: acompañado de la buena música, como siempre, a través de la 89.9.
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0: La música del número uno.
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0: Rubén Rada, así como Pablo Stramini, entre otros, ¿eh?

0: Pan con vino, tinto y pan. 10 de la mañana, 38 minutos, ¿eh? Me acuerdo que era chiquito yo cuando escuchaba esta música. Tiene sus años, ¿eh? Cosa que no pasa de moda nunca.
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0: 10 de la mañana, 38 minutos. 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
0: También acá. Bueno, salió el pollo ahí.
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0: Se puede tomar mate y hablar a la vez, es imposible.

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Se tranquilizó la audiencia, che, se tranquilizó la audiencia.

0: La música del payador argentino Carlos Marchesini sonando por ahí, ¿será verdad? ...092-313-503... La música, la comunicación en vivo. Estamos hasta las 12 del mediodía contigo, como siempre, como cada fin de semana, ¿eh? En este mes aniversario de nuestro programa,
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0: en sus 10 años que cumple a partir del 26 de agosto...
1: 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Y así salir
0: con... 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
0: Apareció la amiga Dilamar por acá, pensé que se había dormido, se ve que hubo baile anoche, ¿eh?
2: Buen día, amigo Cristóferi. ¿Cómo están ustedes con esta mañana tan fría? Bueno, la amiga acá cocinando y escuchando el hermoso programa. Pasaba mi derecho de mujer, este Christopher.
0: Bien, bien.
2: Para toda esa barrita que siempre estoy saludando.
0: Bien, lo buscamos.
2: En especial a la amiga Anida Coronel, a Clelia, a toda esa barrita, lo mismo a Sandy y el Chilo. Esperemos que el Chilo te va mejor. Y al pariente Florencio Goulart, su esposa Alcida.
0: Bien.
2: Y toda la barra de la esquina del tango. Un abrazo grande y que tengan un buen domingo.
0: Bueno,
2: besito, papá y Madeline.
0: Igualmente, un saludito grande para la amiga entonces, para la amiga Dilamar ahí en la sintonía. Tengo otra versión de mis derechos de mujer también muy linda, que la vamos a pasar a esa para cambiar un poco las versiones, porque... pasamos la misma siempre. Así que vamos a pasar esta que es, ya te digo, mirá, es de la cantante Laurita Artega. No es Ortega, es Artega. Bueno, vamos a ver cómo sale esta versión. Mis derechos de mujer entonces, para la amiga Dilamar ahí en la sintonía.

0: Las 10 de la mañana, 59 minutos.
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0: Es la hora 12:31.
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3: Es la hora 13, 2 minutos.
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1: Vamos.

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4: Es la hora 14. Dos minutos.
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0: Es la hora 14:33.
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0: En esta ciudad, arrebatada por momentos por la miseria, sucumbida por la polución implacable como ser la de nuestro Riachuelo, tener este teatro es un milagro. Es lo más hermoso. Pero ojo, tener este teatro y tener el teatrito de la esquina y la escuela allá y el hospital y los vehículos, los transportes públicos, todo es un milagro. Empecemos a respetar todo lo que hacemos en la Argentina, se los pido por favor. Quizás yo estoy desubicado aquí, pero lo que digo no estoy desubicado, se lo digo de corazón. Muchas gracias al teatro. Cuidemos la Argentina, por favor. Cuidemos la vida.
1: ¡Te quiero, Franco!
0: Lamento no poder decirlo más.
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0: Como vieron, estamos sacando a pasear un poco más la parte escabrosa, melancólica.
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4: Es la hora 15, 2 minutos.
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0: Presentación callejera y después motorlock, vale.
1: Ahí va. ¿Qué, sí. ¿Qué presentamos?
0: Lo que quiera. Menos que sabés jugar el truco y ya nos dimos cuenta que no. Que es una mentira.
1: Callejero, ¿qué es eso? ¿Qué te puede querer?
0: Bueno,
1: no, no, no. No, no, padre. Un saludo al padre, un saludo al padre.
0: La otra vez contamos Julio. Lo que pasa con callejeros es una nota bastante extraña de no tener tanta prensa que muchas otras bandas, sí. Pero llevar más gente que esas bandas que tienen mucha prensa.
1: Sí, está bueno eso también, Está bueno, está bueno. Está, o sea, siempre te queda la duda de qué pasaría si tenés prensa. Pero no sé, o sea, por ahí si tuviéramos prensa no vendría nadie, o por ahí no sé, nos reventaríamos, no sé.
0: Pero sabés que ahora la, no sé si es más fácil, pero es distinto. Ya cuando tenés una cierta cantidad de gente atrás y hay una prensa
1: atrás, además, o sea, hay un efecto ya cuando empezás a llevar gente, ya hay un efecto. Nosotros tuvimos la suerte de conocer gente como viejas locas.

0: chicas o gente como la renga y más que nada lo que te ayuda es eso, ¿entendés? Sabemos lo que puede llegar a pasar y lo que no, y tratamos de educarnos a nosotros mismos como para no bardearlo, porque es muy complicado aguantar determinadas presiones que te vas poniendo vos solo, porque en realidad la cabeza de uno es el peor enemigo que tiene uno. Pero bueno, loco, ahora bueno, el partido del truco
1: estuvo arreglado.
0: No, y bueno, Callejeros más que nada tuvo un envión grande a partir de que entraron Juancho, Maxi, Helio y mi compadre Diego, y las cosas ahí como que se estructuraron como para laburar un poco más arriba. Lo que pasa es que, qué sé yo, la onda de Callejeros más que nada es darle mucha bola a las letras, y por ahí la gente en este país engancha mucho con eso. Es un país muy
2: triste.
0: En el sentido de la cultura, es un país que tiene mucha cultura. Lo que pasa es que bueno, qué sé yo, te quieren hacer creer que determinadas cosas son la cultura, y por ahí está el error, en no fijarse qué es lo que le gusta a la gente. O sea, esto que haces vos está bueno, porque una banda como Los Garfios, que está re buena, hay un montón de gente que no la conoce, y a veces escuchás cada cosa que vos decís, loco, no.

0: es así, o sea, a mí me hubiese copado, viste, que esto se hubiese dado antes también, pero bueno, por ahí el momento del país ayuda como para que...
1: Siempre hay un bis.
0: Sí, ni hablar, está bueno que se le dé apoyo a las bandas.

0: mientras más bandas haya, mejor, porque se abre todo el espectro. Mientras más gente haya escuchando rock, ¿entendés? Y escuchando bandas que apunten por lo menos a tener buenas letras, a decir algo coherente con las canciones. A mí me gusta eso. Por ahí no soy todos los curiosos que estoy arriba del escenario, porque bueno, anoche tuvimos una noche. Saludo a la gente de Tapiales, estuvimos.
1: Yo si tengo para Tapiales, la noche no te gusta.
0: Tapiales, ¿eh? Tapiales es todo. Y
1: todo lujuria.
0: Es todo. No sé si es todo lujuria, pero es todo. No, pero un saludo grande a la gente de Tapiales. No sé, Callejero básicamente lo que está intentando hacer es algo copado de verdad, que nos guste a nosotros principalmente. Nosotros somos fanáticos de nosotros mismos, pero fanático bien, no es que me miro al espejo y digo qué groso que soy, no, sé que soy un boludo bárbaro, o sea, soy consciente de...
1: Un aplauso que lo reconoció.
0: Muchas gracias.
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0: Otro saludo para el padre Julio.
1: Conté que otra vez lo dijo que tiene el instrumento y que en verdad dijimos con Ale, que llama mucho la atención, suyo también, la onda de la gente.
0: La rompe la gente.
1: Y con La Mancha me pasa lo mismo, cuando me invitan a tocar o cuando voy a verlos, disfruto. Una vez hay otras cosas en la vida que disfruta de cierta manera. Por eso también lo que contaba antes de un festival de heavy, un festival de rock and roll. Y me parece que en Argentina, tanto el público de heavy, de punk, de rock, como el de pop, pasa la misma mierda. Exactamente lo mismo, porque el tipo que vive en la cava puede escuchar cualquier banda y va a estar cagado de hambre. Pero el público del heavy tiene hasta resentimiento con la banda que está tocando arriba del escenario y con el tipo que está al lado saltando y pogueando. Y me parece que el público de rock pasa exactamente lo mismo, pero toma ese momento, esas 2, 3, 4 horas como una fiesta y trata de olvidarse de todo el quilombo que vive después o antes del show. Entonces, me llama mucha atención y en verdad me da mucho placer ir a ver banda donde la gente toma, bueno, esto va a ser una mierda antes, va a ser una mierda después, no puede cambiar nada, seguro, en mi vida.
0: Ni hablar.
1: Pero esas 2 horas tengo que pasarla bien. Y no me voy a cagar a putear, a cagar a trompada, a romperle la cabeza, a punguear a que está al lado cuando viene a hacer lo mismo que yo y le costó un huevo como a mí ir a comprar esos 8, 7, 6 mangos.
0: Además te digo que todas las bandas que van a tocar se da más o menos lo mismo en todas las bandas. Los shows son calientes, los shows de Motor Loco son calientes. Los chicos el otro día en Cemento la rompieron. Y eso está bueno porque le transmitís calor a la gente y cuando la gente agarra eso te lo devuelve 10 veces más, porque vos pensás que si el lugar está lleno, bueno, directamente revienta. Yo a mí me emocionaba mucho la movida de Cemento, porque me acordaba de, qué sé yo, cuando iba a ver a Viejas Locas a Cemento, que era, o sea, empezaban a tocar los chabones y se pudría todo. Y hasta que no terminaba de tocar no paraba. Qué sé yo, hay bandas que logran eso con la gente, está re bueno. Creo que sacando lo que puede llegar a ser Guita, lo que puede llegar a ser...
1: Hay cosas que la Guita no compra.
0: Y lo que pasa es que cuando, o sea, si vos en algún momento tenés plata, y tenés mucha plata, ya, o sea, no te da esa satisfacción. A veces dicen los Rolling Stones salen de gira para seguir robando. Puede ser, no sé, puede ser. Me parece que con la cantidad de plata que tiene, o sea, salir a robar con una culebra de sacafuego, con un ojo, o sea, terrible yo, que sigan robando, o sea, que venga y me roben, que haga robo, que nada lo que... ¿Querés, te la chupo? No. Pero... Bueno, no, claro. Lo tengo que aceptar. Yo, ¿ves? Y yo salí de Feliz de los Niños, yo lo tengo que decir. No, es que, bueno, eso es quilombo al parte, no tengo nada.
1: Es que vos sabés el lugar que pase la noche, te deja así.
0: Y te deja.
1: ¿Vamos al tema de Motor Loco?
0: Vamos al tema de Motor Loco.

0: Es la hora 15:31.
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1: Es la hora 16. Dos minutos.
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1: Vamos a hacer una canción de esas que nunca hicimos, que nunca tocamos. Es una canción de Mauricio Ubal que se llama Balada de Hoy Mismo.

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0: Muchas gracias. Arriba, pelado.
1: Allá en donde yo vivo, que es en el Doque, y donde vivía, en realidad ahora estoy viviendo en San Telmo, vivía en el Doque, también vivía en Barracas, siempre al costado del Riachuelo, descubrí que la música que escucharía una persona que anda naufragando en el Riachuelo en una barca, a los costados del Riachuelo, siempre es la cumbia. Cumbia, ¿no?
2: Radio.

0: Es la hora 16. 32 minutos.
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3: Es la hora 17. Dos minutos.
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0: Es la hora 17:31.
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Y esta canción se la dedico a todos los barrios que todavía conservan el alma, el corazón del interior de Uruguay y también de Montevideo, que son un espejo que nos sirve, por lo menos a nosotros los argentinos, para saber de dónde partimos para llegar a la porquería que hicimos. Y volver para atrás, y volver para atrás significa volver a Uruguay para volver a empezar. El progreso no existe. Los árboles crecen para abajo, para arriba, para el costado, para atrás, para adentro. No hay que ir siempre para adelante porque no sirve, loco. Enceguecido no sirve. Y esta canción entonces es para toda la gente que todavía tiene el barrio en el corazón.

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5: Es la hora 18. 5 minutos.
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9: Vamos a cantarles un estreno, ya el segundo estreno. Se llama Costumbres Argentinas y dice así.

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0: Es la hora 18:31.
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otro día más en el planeta Tierra. En el episodio anterior, los intoxicados deciden desconectarse del planeta Tierra al ver una actitud errónea en el humano. 1800 años después, sin saber el tiempo que había pasado, coinciden en volver y descubren que allí algo había cambiado. Nada es como era. La raza humana estaba casi extinguida y otros seres tomaban su lugar. Capturados por estos, y pudiendo haber sido este su final, se encuentran con alguien muy especial que estaba allí, prisionero hacía cientos de años. Él les presenta uno de estos seres, con una actitud diferente a los demás, quien será el encargado de devolverle su libertad. Al escapar físicamente, los intoxicados se refugian en la intoxisala para crear nuevos sonidos, ocultar sus cuerpos carrocería y por segunda vez escapar mentalmente del planeta.

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3: Es la hora 19.

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0: Es la hora 19:33.
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3: Es la hora 20. 3 minutos.

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